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Escuchas a Greenstone con el single Móvil.

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Vamos a una pequeña pausa y volvemos. 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Listo, seguimos en Palafito Rock.

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2: Hola, hola, ¿qué tal? ¿Cómo están, muchachos? Sean todos, todos, todos bienvenidos. 7:07 a.m. Oye, por Dios, esta semana que se me hizo larga,

0: Pero llegamos al mejor día de la semana. Los astros se han alineado. Los espíritus chocarreros le dieron me gusta. Y llegamos al día viernes. Viernes, que te quiero viernes. Por Dios, qué rico el viernes. Oye, ¿qué panorama tienes para hoy? Coméntanos. ¿A qué horas empiezas a prender esa parrilla?
1: Que se vuelva a parar.
0: ¿A qué horas chocan los hielos en ese vaso? ¿A qué hora destapas tu primera cerveza? Coméntanos. A partir de ahora.
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0: Lo que suena, Daniela Mercury, el canto de la ciudad. Oye, qué rico este tema. Soy Gerard DJ y les acompañaré hasta las 10 de la mañana.

7 de la mañana con 18 minutos. Oye, saludo afectuosamente a Rodrigo Ortiz. Hola, buen día, tengan excelente viernes. Ese tema está bueno con unas caipiriñas, mira. Saludos también al Mauro Poblete, que nos escucha en Ancud. Oye, Yasna Castro, que nos escucha desde Castro, justamente. Seguimos con Sergio Méndez, Fanfarra Capua Lele. 7 con 19.

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7 de la mañana con 25 minutos. Sonaba Jazz and the Plastic Population con ese tremendo clásico llamado The Only Way Is Up. Oye, quiero saludar afectuosamente a la Amorcito Dani. Así aparece en su WhatsApp, Amorcito Dani. Oye, salud para ti, Dani. Que tengas una excelente jornada, un excelente día. También a Marco Gómez, Rodrigo Alvarado, Lorena Gacitúa, Urbano Bahamonde, Mirko Sotomayor, que están en sintonía, escuchando desde tempranito ni tan preso, ¿no? Vamos con The Bangles, Walk Like an Egyptian.

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a Rodrigo que nos pide un tema de Toto. Dice, buen día, muchacho. Buen día, muchacho. Saliendo al colegio con la Bendy, una de Toto.

Oye, a eso de las 9 de la mañana vienen nuestros amigos de Tostados Crack acá a la radio. Tostados Crack. Y ahora, en un ratito más, a las 8 de la mañana, tendremos la conversación, la entrevista que nos quedó pendiente el día martes o miércoles. Donde hablaremos del PAP, el examen, el PAP.

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0: Si no la tenemos, te la canto.

minutos, 7:41. Nuestra amiga Carla de Pasteles Dulce Laura dice lo siguiente: hola Gerard, hoy es un día muy, pero muy especial porque está de cumpleaños mi hermosa hija Laura. Le deseamos lo mejor del mundo mundial. La tropa Gómez Bañares.

viva la buena música. Sé que eso es subjetivo, pero da lo mismo. Que viva la buena música, que viva la música retro. Así que Laurita Gómez Bañares, afírmate que aquí viene tu tema. Háganse esa. Sweet Child of Mine con los Guns N' Roses. Para la Laura, la número uno.

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1: Siete de la mañana con 51 minutos. 7:51. Sonaba John Travolta y Olivia Newton-John. Hoy quiero saludar afectuosamente a Noelia Gómez, que está escuchando desde Quillón.

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1: Al ritmo del salame y pan, hoy en Puerto Montt a esta hora tiene 9 grados. Se espera una máxima de 14. Durante la mañana el cielo estará completamente nublado y chubascos débiles. Y durante la tarde y noche nublado, chubascos y probable tormenta eléctrica. 14 para hoy en Puerto Montt.

0: nublado y chubascos débiles. Para mañana 10 y 12, todo el día estará con lluvia en Ancud. 12 para hoy.
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0: Por fin es viernes. ¿Algún panorama? Cuéntanos al WhatsApp.
1: Así es, cuéntanos al WhatsApp si tienes algún panorama. Hoy, pasadito a las 9, estaremos con la entrevista que les comenté. Así que nuestras amigas, atentas ahí al dial 88.7 en Castro, 101.7 en Ancud. Vamos con Casey and the Sunshine Band. Keep it coming, love.
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0: Anda por un café mientras vamos a una pausa.
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1: Estamos en el matinal de la isla.
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0: me encuentro rodeado de dos bellas damas. En este momento estoy con, les digo, Bárbara Hernández y Romina Belis, ambas matronas que vienen del CESFAM René Tapia y el CESFAM Quillahue. Vienen a conversarnos sobre el PAP, ¿ya? Examen físico también de mamas y mamografías. Sean bienvenidas.
1: Gracias.
0: Bárbara, gracias por venir. Romina, también.
2: Gracias.
0: Nos había quedado pendiente esta conversación.
1: Así fue.
0: Pero se logró, se logró. Oye, qué rico que estén acá. ¿Estás nerviosa?
2: No.
0: ¿No? ¿No? Sí.
2: A veces me... Gracias por la invitación.
0: Oye, directo al grano, güey. Directo al grano, ¿cierto? Mira, hay harta gente en sintonía, les comenté recién. Y yo soy completamente ignorante en el tema. Y me imagino que hay mujeres que también son ignorantes en el tema. Siendo mujeres, no saben, no se informan. Deben decir, a mí no me va a pasar nunca. ¿Cierto? Estoy en lo correcto, ¿no? Muchas sí. personas piensan así.
1: O a veces piensan que es innecesario.
0: Claro,
1: igual que está no, de más. Le falta como la educación.
0: Exactamente. La prevención es la clave. Es la clave de todo, la prevención. Uh-huh. Sí. Medicina preventiva. ¿Cierto?
1: Tal sí. cual.
0: Oye, ¿por qué es tan importante que las mujeres entre los 25 y los 64 años mantengan estos controles al día? El PAP, por ejemplo.
2: Bueno, mi nombre es Romina, yo soy la encargada del programa de toma de PAP.
0: ¿Ya?
2: Porque es importante. En sí, el PAP busca prevenir el cáncer cervicouterino, que es una de las principales causas de muerte por cáncer en mujeres en Chile. Mueren aproximadamente 500 o más de 500 mujeres al año en Chile por cáncer cervicouterino.
0: ¿500 al año?
2: Sí, entonces, y sobre todo es importante porque es un cáncer que es muy prevenible si se pesquisa en etapas tempranas. El tratamiento es sencillo y ayuda a que no progrese, obviamente. Así que por eso es importante. Desde los 25 a los 64 años, la realización del Papanicolaou.
0: Pero es la principal causa de muerte porque es demasiado invasivo. No hay vuelta atrás cuando se manifiesta, o es por culpa de la misma persona que no se realizan los exámenes.
2: Sí, lo que pasa es que el cáncer cervicouterino se provoca por la infección del virus del papiloma humano, que es una infección de transmisión sexual muy recurrente en Chile. O sea, en el mundo en realidad. Más del 80% de la población hemos tenido en algún momento virus del papiloma humano, pero nuestro sistema inmune hay veces en que logra como desecharlo por sí solo, como eliminarlo por sí solo del organismo.
0: Ahí cuando actúa el anticuerpo.
2: Exactamente. Por eso es importante también la vacuna que se realiza en los niños de cuarto básico desde hace un tiempo. Pero es la infección por virus del papiloma humano de manera persistente la que va causando lesiones en el cuello uterino y que pueden provocar el cáncer cervicouterino. Por eso es importante realizar el tamizaje, realizar la pesquisa para poder detectarlo a tiempo, realizar tratamiento y que la mujer tenga posibilidad de mejora.
0: Oye, esto se presenta en la mujer... es una enfermedad de transmisión sexual.
2: Sí. ¿No?
0: ¿Siendo promiscua o no promiscua?
2: Uh-huh. Definamos promiscuidad como tener varias parejas sexuales en un periodo corto de tiempo.
0: Claro.
2: Independiente de esto, yo puedo tener una pareja sexual a lo largo de mi vida y haberme contagiado con el virus del papiloma humano, haber tenido una infección por virus del papiloma humano de alto riesgo, que me genere lesiones en el cuello, que progresen a un cáncer. Entonces, no es necesario haber tenido muchas parejas sexuales en mi vida.
0: Perfecto.
2: Para generar un cáncer, o sea, cervicouterino.
0: Mito derribado.
2: Sí.
0: Mito derribado.
2: Se derriba el mito, sí.
0: Sí, porque uno se pregunta si es de transmisión sexual, influirá el por aquí, por acá.
2: Sí.
0: O sea, ayuda. Pero no
2: sí,
0: es...
2: Sí, o sea, es como un factor de riesgo, claro. Pero no...
0: Pero hasta que tú seas fiel toda la vida, una pura
2: sí, pareja sexual, exacto.
0: Te va a dar igual.
2: Ajá, sí.
0: Oye, qué interesante. Uh-huh. Oye, ¿y la gente va? ¿Nuestras amigas van?
2: No,
0: van
2: ese es el problema, y por eso igual es buena estas instancias, porque es importante hacer la difusión, la educación, y que sepan que es un examen que dura menos de 5 minutos y que puede salvar vidas. Entonces, la idea es que nosotros hacemos todos los años de esta campaña de toma de Papa Nicolau. Nosotros hacemos rescate de pacientes vía telefónica. Muchas veces nos toman la hora, pero no acuden o rechazan directamente la toma del examen.
3: Sí, ustedes llaman.
2: Sí, llamamos.
3: Antes, no existía eso.
2: Sí, llamamos.
3: Así. Oye, ¿por qué no ha venido? Sí. Y ustedes se adaptan, pero completamente al tiempo de la persona.
2: Exacto. O
3: sea, dentro de los márgenes. Pero me consta porque a mí me han llamado también.
2: Sí.
3: Para hacerme otro examen en ese
2: De hecho, también tenemos atención en horario, o sea, en horario de extensión horaria, y también trabajamos los días sábados. Entonces es como.
3: O sea, no hay excusa.
2: No hay excusa, sí.
3: No hay excusa.
2: No hay excusa.
3: Bueno, a lo mejor la nuestra amiga, bueno, la que tiene que ir por primera vez, no sabe cómo es el examen, uh-huh. Piensa que es demasiado invasivo, ¿cierto? Puede sentir temor, vergüenza, uh-huh. Que la vean desnuda, ¿cierto? Incomodidad frente al PAP. ¿Cómo se hace el examen?
2: Bueno, el examen se realiza. Bueno, primero decir que somos profesionales de la salud, entonces que nos estamos preparados para todo, no importa si la mujer, y hablando en más términos como más. No importa si está depilada, no importa nada de eso. Lo que importa es la salud, ¿ya? Y el examen así se hace a través de una especuloscopía, que se introduce un espéculo en vagina. Nosotros encontramos el cuello del útero y tomamos una muestra superficial del cuello del útero. No sacamos ningún trozo de cuello, no sacamos ningún pedacito. No sacamos nada de eso, porque igual eso es un mito, que la gente cree que uno saca como un pedazo de cuello. No, en ese caso sería como pasar a una biopsia, que no es el PAP. El PAP se saca una muestra superficial del cuello. Es como, pucha, no trajimos ningún modelo como anatómico para mostrar, pero sí, es como con un cotonito, se saca una muestra superficial de las células del cuello y esas son las que después se van a estudio. Pero hay veces en que hay algunos cuellitos que son más sensibles que otros. Puede generar un pequeño sangrado, pero no. Igual la especuloscopía es un poquito incómoda, pero como te digo, es un examen de 5 minutos que, y en caso de que salga negativo, se realiza cada 3 años. Entonces tampoco es como que sea un examen que tienen que recurrentemente estar haciéndose.
3: O sea, definitivamente no hay
2: excusa,
3: no hay excusa para no tomarse.
1: Sí. Y lo otro que quisiera añadir que les invito también a todas las oyentes que tengan un rol activo, que en el caso de que les moleste, igual nos informen, porque nosotros no tenemos cómo saberlo, si no es que ellas nos dirijan directamente y nos indiquen, sabes que me está molestando un poquito, y ahí tener un poco más de precaución con ella.
2: Claro. Sí, de hecho hay algunas mujeres que ya hay distintos tamaños de espéculos. ¿Ya? Que es como la herramienta que uno ocupa para encontrar el cuello del útero. Hay mujeres que saben que tienen alguna, por ejemplo, la entrada de la vagina un poco más pequeña y te dicen, como, por favor, ocupa el espéculo más pequeño. Por eso, a eso se refiere Bárbara con el rol activo, mm. Que incluso ellas mismas, conociendo su cuerpo, te pueden decir a ti. Como que igual eso es importante.
3: Sí, claro que sí. Oye, así que hacemos el llamado acá en la radio para que vayan, asistan. No le tengan miedo, no sientan vergüenza. De invasivo, nada. O sea, nada.
2: No.
3: De incomodidad, puede ser. Pero si no tiene problema, o sea, cada 3 años se va a hacer este procedimiento. O sea, se le va a olvidar. Al mes ya se le olvida.
2: Sí. No, y aparte uno siempre intenta ser bien cuidadosa, informar todo lo que uno va haciendo, porque claro. Obviamente es una zona íntima, entonces no es como que uno llegue y haga. Entonces, no. Sí. Bueno, igual obviamente hablar un poquito de cómo en caso de que no se detectara a tiempo este cáncer, como a lo que puede llegar, como para que las mujeres igual estén un poco alerta y sean claro. Conscientes. En caso de no detectarse ni tratarse a tiempo, el cáncer cervicouterino puede incluso llegar a generar sangrado vaginal anormal, flujo vaginal anormal, que puede tener un mal olor. También puede generar dolor pélvico y también invadir estructuras como aledañas al útero, ¿ya? Puede invadir vagina, vejiga, recto, los ganglios y además otros órganos. Puede hacer metástasis, ¿ya? No es como un cáncer que solo se quede en útero. Y obviamente esto va a generar problemas urinarios, problemas intestinales, dolor y finalmente deterioro en la calidad de vida. Así que siempre es importante hacer la prevención, sobre todo porque en las primeras etapas también es un cáncer, o sea, es un las primeras etapas ni siquiera puede generar síntomas. Es como que estos síntomas que yo acabo de decir es cuando ya está en una etapa así como muy avanzada. Por eso es importante hacerle el tamizaje y la prevención.
3: Exactamente. Oye, y a no perder las horas.
1: Sí, que asistan efectivamente.
3: Cuando no asisten a la hora que tienen dada, y nadie avisa nada, o sea, es una atención que se pierde.
2: Sí, nosotros igual hacemos rescate, somos bien insistentes. No, cuando faltan, igual volvemos a llamar.
3: Pero igual queda la última instancia en que no van.
2: Sí,
3: claro. No se presentan.
2: Lo último que me gustaría decir, después darle el paso a Bárbara, es que actualmente también estamos realizando examen del virus del papiloma humano en las mujeres desde 35 a 45 años. ¿Cuál es la diferencia entre el PAP y el examen del virus del papiloma humano? El PAP ve... Bueno, ambos buscan prevenir el cáncer cervicuterino, pero el PAP busca lesiones en el cuello del útero que sean causadas por el virus del papiloma humano. En cambio, el examen del virus del papiloma humano me dice si yo tengo o no tengo virus del papiloma humano y como hay muchas cepas o tipos de virus del papiloma humano, de bajo riesgo y de alto riesgo, también me dice qué tipo de virus del papiloma humano yo tengo. Entonces, como un poco más específico, entonces también informar a las mujeres de entre 35 y 45 años que este examen ya está disponible en la salud pública y se realiza a todas las mujeres, como digo yo, de 35 y 45 años y que tengan su PAP atrasado. Así que también tienen acceso a ese examen, que es un examen que en la salud privada igual es bien caro.
3: Sí,
2: así claro. Que... para que sepan que pueden...
3: Y no todos lo hacen.
2: Sí, así que para que se... Y se toma de la misma forma que el PAP. Exactamente igual. No, y en caso de salir negativo, se vuelve a realizar un nuevo examen a los 5 años. Ya no es a los 3, sino que es a los 5. Así que...
3: Menos
2: para
3: cosa,
2: que sí, no. Para que sepan que ya existe, está disponible este examen también en la salud pública.
3: Oye, qué bueno eso.
1: Ay, discúlpame. El otro, súper importante, que estén vacunadas no significa que están protegidas 100% del virus papiloma humano.
2: Sí.
1: Entonces, para que lo consideren igual, porque se protege contra 9 tipos de virus papiloma humano.
2: Pero hay más de 100 tipos de virus de papiloma humano. Sí.
3: O sea, ahí aplicaría la ley de Murphy.
2: Sí. Sí, no, y aparte que
3: no está la vacuna.
2: La vacuna te da inmunidad, pero es como lo mismo cuando uno se vacuna contra la influenza. Te da inmunidad, o sea, quiere decir que tu cuerpo está más protegido, pero no es que no te vayas a contagiar. Es como lo mismo, así que sí.
3: Oye, qué buen tema, Romina. Te agradezco la información. Así que un llamado a nuestras amigas, que vayan.
2: Sí. Ah, también decir que tenemos un WhatsApp. Tenemos un número de teléfono al cual las mujeres se pueden comunicar para solicitar su hora.
3: Lo vamos a dejar en el video.
2: Ya.
3: Lo vamos a colocar ahí.
2: Ya, súper.
3: Pues lo vamos a subir.
2: Súper.
3: Oye, hablemos, Bárbara, hablemos de... mamografías y el examen físico de mama, ¿te parece?
1: Por supuesto.
3: Otro tema importantísimo.
1: Para fundamental.
3: Fundamental.
1: Sí. Porque, el objetivo principal de esto es pesquisar oportunamente, como decíamos, el cáncer de mama mediante el examen físico de mama y junto con ello complementarlo con la mamografía. Hay que pensar de que al año 2023 había 2.263 muertes de mujeres por este cáncer. Entonces eso significa que alrededor de diariamente serían como 6 mujeres al día. Eso es súper importante considerarlo al momento de pensar si es que vas o no vas al control, mejor ir y pesquisar oportunamente.
3: Oye, harto el número.
1: Sí, alto, elevado. Alto. De hecho, es la primera causa de muerte oncológica de la mujer acá en Chile.
3: Mira, hoy cifras que uno no se imagina. Oye, ¿cómo la mujer puede empezar ella misma en su casa? Tengo entendido que ella puede hacer esto, tocarse, ¿cierto? Examinarse, palparse. Explícame un poquito eso, ¿cómo es?
1: Sí, tal cual como usted lo decía, idealmente que a lo menos sea una vez al mes, que sea fuera del periodo menstrual, porque cercano a esa fecha igual están más sensibles las mamas. Entonces ahí la idea es que se vayan palpando, vayan identificando frente al espejo, si por ejemplo los ganglios axilares tienen alguna inflamación, si ven alguna protuberancia, hundimiento, cambio de coloración en la mama, y si palpan algún nodulito, alguna pelotita como tamaño de lenteja que nosotros le decimos.
3: Ya. El cáncer de mamas junto con el cáncer cervicouterino son los dos mayores cánceres que atacan a la mujer y de mayor letalidad.
2: Claro, sí. que son prevenibles. Es que ese es el punto, que son prevenibles si es que se hacen su tamizaje. Es como que uno lo puede encontrar a tiempo y dar tratamiento a tiempo. Es que eso es lo importante. Son...
3: Mira, y me estoy imaginando que son tan prevenibles estos cánceres, a diferencia de un cáncer de estómago,
1: por ejemplo. Claro,
3: sí. Que tú ya no hay vuelta atrás. O sea, yo no conozco a nadie que se haya salvado de un cáncer al estómago o un cáncer al pulmón. Pero sí de mamas, de próstata, el de hombre. También la letalidad del cáncer de próstata es mínima en los hombres. No es tan alta.
2: Sí, porque igual es prevenible.
3: Es prevenible.
2: A través del examen.
3: Oye, y ahí podrían cambiar las políticas, quizás, a lo mejor hacer obligatorio o dentro de los planes de salud, por ejemplo, incluir otro tipo de cáncer para poder prevenir antes, ¿cierto?
1: Claro.
3: Me imagino yo, dentro de mi ignorancia.
2: Claro, sí.
3: Oye, pero qué buena la información que están entregando. ¿Hay alguna edad como el cáncer cérvico o el examen, el anterior, el PAP, ¿cierto?
2: Sí.
3: Por ejemplo, el anterior era de 25 a 64 años.
2: Sí.
3: ¿El examen físico de mama o la mamografía tiene alguna edad para la mujer?
1: La mamografía es un examen de tamizaje que está dirigido a mujeres entre 50 a 69 años, ¿ya? Y el examen físico de mama lo antes posible. O sea, nosotros, por ejemplo, estamos atendiendo, Romina y yo, desde 24, 25 años en adelante, y ahí ya podemos empezar a hacer el examen físico de mamas y también reforzar cómo la usuaria está realizando su autoexamen físico.
3: Ya, el examen físico de mamas, ¿reemplaza la mamografía?
1: No, son complementarios.
2: Es que en sí el examen físico de mamas es como para que una tenga una autopercepción de cómo son los pechos. Y en caso de
3: está bueno aclararlo eso, porque hay personas que deben pensar que es lo mismo.
2: Claro, es para tener una autopercepción de cómo son mis pechos y yo sepa, como en caso de que yo me esté haciendo el examen físico de mamas y diga como, chuta, esto...
3: Hay algo raro.
2: Antes yo no lo sentía. Puedan acudir a su matrona, gine, lo que sea, y poder consultar. Es como para eso. Perfecto. Porque en sí, claro, el cáncer de mamas en etapas igual avanzadas provoca alguna sintomatología o tener un nódulo. No siempre se palpa tampoco el examen físico de mamas, sino que uno logra, tiene que ser como de un tamaño ya más grande para poder palparlo.
1: Y ahí es la importancia también del examen imaginológico como la mamografía,
2: sí.
1: Que ahí van a ver mucho más allá de lo que puedan palpar.
2: Sí, exacto.
3: Oye, que aprende uno.
2: Sí.
3: De verdad que aprende. Pues claro, muchas mujeres tienen miedo a la mamografía porque han escuchado, ¿cierto? Hay mitos urbanos que puede ser dolorosa, que te aplastan, que tiene esto, que lo otro, que es muy invasivo, que es desnudarse. ¿Qué hay de cierto en eso?
1: Sí, muchas usuarias han comentado que puede ser molesto. Pero lo mismo que yo decía, por ejemplo, para la especuloscopía, aquí también. Las invito a todas las oyentes a que realicen un rol activo en donde puedan hablar con el tecnólogo médico en ese rato y les indiquen, sabe que me está doliendo mucho, veamos cómo lo podemos hacer. Continuar con la misma metodología de la mamografía, pero que ellas igual manifiesten como su sentir.
3: Claro, y además están atendidas por profesionales.
1: Sí.
3: O sea, profesionales
1: súper importante.
3: Salud. Son casi puras mujeres también.
2: Sí.
3: Casi puras mujeres.
2: No, y aparte uno igual es empático, no es como que no me importa si te duele, no me importa.
1: No.
2: Obviamente que uno intenta siempre ser bien cuidadoso. Mm.
3: Qué bien, mira, llegamos al final. Nos pidió la hora. Hagamos el último llamado a nuestras amigas. Hay que sensibilizarlas, ¿cierto?
1: Sí.
3: Hay que ponerle un poco de emoción para que se motiven ellas, ¿cierto? Y vayan al CESFAM o a su centro de salud que ya estimen y vayan y se hagan los exámenes preventivos, que es la clave.
1: Por favor, por favor, por favor.
3: Los micrófonos son suyos. Los últimos dos minutos.
2: Bueno, invitarlas a todas las oyentes entre 25 y 64 años que soliciten su examen de PAP, pueden acudir a SOME. Recuerden que estamos en horario de extensión horaria, es decir, de 5 a 8. También los días sábados atendemos en René Tapia. Importante que se tomen, no son 25 minutos de control los que nosotros hacemos, que pueden literalmente salvar vidas. Así que es importante que tomen esto, como decía Bárbara, un rol activo sobre su salud, que no se dejen estar. Hay veces en que se dejan estar por los hijos, porque son cuidadoras y uno lo comprende, pero siempre tiene que estar uno bien, su salud, para poder cuidar igual a los otros.
1: El
2: Así
1: entorno.
2: Que es importante que
3: se... Oye, qué bueno lo que acabas de decir, yo siempre he hecho lo mismo.
2: Importante que se den su tiempo para autocuidar.
3: Primero uno.
2: Sí.
3: Primero uno. No primero el de frente,
2: y lo mismo.
3: Primero mi hermano, primero yo.
2: Sí, y también el trabajo, porque hay algunas que igual ponen la excusa del trabajo. Sepan que hay una ley que les permite medio día de jornada laboral para acudir a sus exámenes preventivos, como lo es el PAP y la mamografía. Y eso lo pueden solicitar a su empleador con una semana de anticipación.
3: No, no hay excusa que valga. No. Oye, lo que acabas de decir tú, que sonó como frase de película, o sea... ¿Puede salvar vida?
2: Sí,
3: ¿no?
1: Sí.
3: Tocarse, ¿cierto? Palparse. Y lo mismo para los hombres. Los hombres, los testículos. Sí, también. Sí. Los testículos también se colocan esas cositas como lentejitas.
2: Sí.
3: Y es súper fácil darse cuenta. Uno sabe lo que tiene.
2: Exacto.
3: Uno sabe lo que tiene. Uno se toca, ¿cierto? Uno sabe lo que tiene.
2: Uno
3: elemento extraño, ¿cierto?
1: Claro. Ya como que conoce su cuerpo.
3: Exactamente.
2: Igual me gustaría decir el número al aire para que ya sepan que pueden comunicarse al más 569-761-43998. Más 569-76-143998. A ese número se pueden comunicar vía telefónica y vía WhatsApp para solicitar su hora para toma de PAP y examen físico.
3: Este
2: de
3: número para ambos es FAM.
1: Para ambos.
2: De hecho, sí, igual trabajamos. Sí. De hecho, las mujeres que están en los SECOF también las podemos citar en René Tapia y en Quillahue, dependiendo de a cuál pertenezcan.
3: Impecable.
2: Sí.
1: Ya, chiquilla, entonces, oyentes, por favor, acuda a sus controles ginecológicos. Cuidarte también es quererte. Sí. Así que la estamos esperando felizmente para recibirla y hacer sus exámenes.
3: Cuidarte, quererte, qué bonito eso.
2: Sí.
3: Bárbara Hernández y Romina Vélez, gracias por haber venido.
2: De nada, muchas gracias a ustedes por la invitación.
1: Sí, muchas gracias.
2: Sí.
3: Llegaron.
1: Sí.
3: Ya, vamos a una pausa comercial. 8 de la mañana con 29 minutos. Estamos de regreso enseguida.
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1: Buenos días, ¿qué tan flojos el matinal de la isla? Desde acá, Daniel Santiago Lampa, me gustaría ver la posibilidad de escuchar a Ian Cusick con su tema de Supernatural. Muchas gracias, buen fin de semana.

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1: Ocho de la mañana con 53 minutos. Oye, sonaba Ian Cruise con The Supernatural, pedido por el Daniel allá en Santiago. Lo que suena ahora, Mr. Mister con Kiri. Recuerda que estamos en vivo hasta las 10 de la mañana.

0: Anda por un café mientras vamos a una pausa.
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0: 9:04, completamente en vivo, sonaba Modern Talking con Atlantis Is Calling. Quiero saludar afectuosamente a San Jaime, Jaimito el Cartero, que está escuchando en el centro de Castro, en el trabajo. Hoy nos pide a Murray Head con One Night in Bangkok, tremendo One Hit Wonder. Saludos también para nuestra amiga Gladys, fiel auditora, que hoy está de aniversario de matrimonio, al tío Peter allá en Santiago, y a sus colegas, a la Ceci, que está en sintonía. Oye, quiero saludar a René, que debe andar ahí en la ruta, ¿eh? Al Mauro, que nos envía siempre el informe de precios de la ENAP. Oye, y a todos nuestros amigos, fieles seguidores, a todos nuestros amigos, los tíos de los furgones, que siempre escuchan Nitan Retro FM. 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
2: 9 de la mañana con 16 minutos. 9 con 16. Buenos días, amigo Gerard. Buenos días. Muchas gracias por el saludo. Hoy desde la oficina con el tío Sergio, el resto de los feligreses en teletrabajo. Mira, que

Oye, quiero saludar también a Carlanga. Carlanga, que está en sintonía, nos está escuchando desde Chonchi, nuestro amigo. Saludos para ti, Carlanga. Oye, saludos también al Benny, Benny Ruiz. Él nos está pidiendo una canción de Patrick Rutschen, Forget Me Not. Así que vamos a ir con ese tremendo clásico.

0: que tienen todo montado ya para hacer una preparación, varias preparaciones de café, como solo ellos lo saben hacer. Así que de regreso a la pausa comercial, vamos a estar preparando rico café con nuestros amigos de Tostados Crack.
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1: Volvemos en breve.
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0: Como les comenté, estoy con nuestros amigos de Tostados Crack. Acá en el estudio de la radio, ustedes van a, se van a dar cuenta después. Bueno, está saliendo un video también por el Instagram de Tostados Crack. ¿Cuál es el Instagram, Pau?
1: Tostados Crack. Así, arroba Tostados Crack.
0: Tostados juntos. Crack. Vayan al Instagram y ahí van a ver en lo que está transformado el estudio de la radio. Así que estoy con Marco y Paola y les doy la más cordial bienvenida a los chicos. Hace tiempo que no venían. ¿Por qué no venían, Pau? ¿Me tenían castigado? ¿Por qué no venían?
1: No, de es que de repente por cosas de tiempo.
0: Di la verdad, Rosa, dice el dicho.
1: Y también porque igual nos cuesta un poco como esto de venir.
0: Trasladar todo, sí, harto aparataje, ¿eh?
1: Sí.
0: Y ustedes son pro, o sea, ustedes no vienen solamente a hablar, vienen a demostración ahí.
1: Claro, nos gusta demostrar como lo que hacemos, pero esta vez trajimos como unos métodos que son los como los que más tienen las personas de la casa.
0: ¿Ya?
1: Y la idea es que poder acercar el café y no hacerlo tan complejo, que puedan mejorar la preparación que con el café que tienen, con las herramientas que tienen. Y ahora, claro, el café de especialidad ha hecho que mejoren mucho las preparaciones de café, pero la idea es que con lo que tengamos podamos hacer un buen resultado en la taza.
0: Ya, ¿qué vas a preparar tú en este momento, Pau?
1: Voy a empezar con la prensa francesa.
0: Prensa francesa.
1: Que no sé si de repente puedan tener alguna pregunta. La idea es como voy a empezar a hacer eso. Esta es como la más fácil, por decirlo de alguna manera, de preparar.
0: Ya.
1: Las que es más accesible también económicamente, porque acá hay de precio calidad, uno puede encontrar hasta en los chinos. Y en realidad es colocar café, agua, esperar 4 o 5 minutos, aunque para los ansiosos de repente eso igual es bastante tiempo. Y en lo que suelen... como no saber mucho las personas, es como el tipo de molienda que necesitan para preparar este método, que es una molienda bastante gruesa. Y no para todos los métodos sirve todas las moliendas de café. O sea, una molienda fina no me serviría porque quedaría muy concentrado, a menos que yo busque eso. Y necesitaría un filtro para que pueda colar bien, si no me va a quedar mucha borra en la taza.
0: La molienda es esa máquina que tú tienes en la mano.
1: Sí, acá tengo un molinillo.
0: Con un molinillo se coloca el café en grano ahí, ¿cierto?
1: Sí.
0: Y se empieza a moler. Ya.
1: Y eso es lo que vamos a hacer.
0: Parece un frasco de remedio ese.
1: Sí, es que traje la dosis lista para que no perdamos tanto tiempo pesándolo. Igual cuando uno compra, depende de la calidad, porque cuando suelen comprar café molido en supermercados vienen ya con una molienda, que muchas veces no sirve como para prensa francesa. Los molinillos son muy importantes, pero también es lo mismo, todo es como una inversión en el tema del café de especialidad. Entonces, para esa gente que invierte en un buen café, le recomendaría que quizás compren de a poco y que se lo muela a la cafetería a la que le compra, porque en la cafetería tenemos buena calidad de molino. Los molinos que son como los de menor calidad, como los eléctricos, muelen muy disparejo, y al ser así no va a salir bien la preparación.
0: Bueno, acá lo que está haciendo Paola es, no sé si ustedes escuchan el sonido en el micrófono, ahí en su parlante, está moliendo café. Literalmente, como dice la canción, moliendo café. Ahí ya se molió todo. Ya.
1: Sí.
0: Ahí ya no suena. Ahí hay que parar, ¿cierto?
1: Sí. Cuando ya no suena. Ya cuando pasa como en banda el molinillo y no hace... Mira, ahí podemos oler el resultado de nuestro café molido. Para la prensa francesa trajimos un café... con notas más exóticas, por decirlo. Tienen notas a pasas al ron, a vino y a frutilla. Y es de Colombia.
0: ¿Y qué vas a hacer ahora? Ahí lo pusiste en...
1: En la prensa francesa. Ahí no sé si, como están en vivo, si pueden mostrar que la molienda es más gruesa. Y ahora le agregamos el agua.
0: En este... ¿Tú qué vas a hacer ahí? ¿La colocaste, colocaste en la prensa en una balanza?
1: En una balanza. Igual yo creo que cada prensa tiene como su capacidad de agua aproximada. Si uno no tuviera balanza, yo diría que ocuparía 3 cucharadas como esas de té o café que uno tiene en casa. Y depende de lo que uno quiera. Si yo quiero que mi café quede más, con más cuerpo, con más sabor a café, más cargado, le agrego más café y menos agua. En este caso voy a ocupar 15 gramos de café y 250 de agua.
0: ¿El agua también la vas a pesar?

0: Oye, para alguien que se quería tomar un café rápido, ya, ya fue.
1: Sí.
0: Por eso es. Hay que tener tiempo para saborear, disfrutar un buen café. Por eso que ustedes la atención que dan en el local. La gente va, se sienta ahí, conversa con ustedes. No va gente apurada, me he dado cuenta yo. La gente va con tiempo. Que es importantísimo.
1: Claro, en la cafetería ya tenemos bastantes métodos. Y ahí le agregué los 250 ml. La prensa francesa es la menos pedida, pero podríamos decir que es la que más tienen en casa, y cuando compran café de grano es como una de las moliendas que más piden, y también la que vamos a preparar después, que es una moca italiana. Y acá tenemos que esperar de 4 minutos y medio a 5 minutos. Y de ahí pasa lo mismo, la temperatura del agua. Ojalá no hirviendo. Si tenemos un hervidor tradicional, dejar que repose un poquito, que baje la temperatura, y no pasa que uno queme el café con la temperatura alta, sino que uno resalta más el amargor. Y como el café es cosa de gusto, si uno realmente busca ese resultado, puede ocupar el agua a temperatura alta, pero uno tiene que tener en cuenta que

0: que uno quiera obtener, uno puede ocupar desde 85 a 96, 97 grados máximo. Si yo quiero que mi café o mi café tiene notas como muy frutales, depende del tueste y de la fecha de tueste, yo voy a poder bajar la temperatura. Si, y o subirla, pero todo depende de lo que yo quiera obtener con eso.
1: A mayor temperatura el agua, ¿el café sabe distinto que a menor temperatura?
0: Resalta un poquito más el amargor. Y a más baja temperatura quizás resalta notas más florales del café, más frutales. Eso podría decir
1: Mira,
0: del resultado
1: oye, qué
0: que uno
1: interesante
0: puede
1: eso.
0: obtener.
1: Pao, ¿y esos cafés que tú tienes allá en esos sobres? Coméntanos un poquito de qué trata, de qué son.
0: Trajimos, bueno, el que estamos preparando ahora, que es el Colombia. Tenemos en la cafetería también un Ruanda, que es proceso lavado. Tiene notas a piña, a lemongrass, a durazno. Hay un Borbón rallado de Colombia. La variedad le colocaron ese nombre porque la cereza del café tiene unas rayitas. Cuando descubren variedades, ahora le colocan como el apellido del caficultor o la característica que tenga la cereza del café. Así como pasó con el Borbón ají, que el Borbón ají nació de una mutación de una planta de café. Había una plantación de ají, plantaron después café y dicen que cuando el caficultor o el que está cosechando la fruta, como que le pican las manos. Tiene un proceso natural, entonces tiene notas a manzana roja, es floral y a caramelo.
1: Oye, para poder notar, sentir esas notas, hay que tener un poco todo el sistema bien
0: Claro.
1: calibrado, porque no cualquiera logra
0: Sí.
1: diferenciar. Uno, con suerte, la persona que no sabe, con suerte sabe cuando tiene azúcar o no azúcar un café. Imagínate todas esas notas que tú mencionas.
0: Claro, algunas son mucho más fácil de apreciar que otras y también yo me he dado cuenta que tiene que ver con la alimentación que tenemos. Por ejemplo, hay veces que colocan como nota alguna fruta que no hay acá en Chile, como nos pasó con un café que decía notas a guayaba. O sea, no sé si no hay en Chile, pero yo no la he probado. Entonces uno tiene que asumir que también es un poco subjetivo y que a lo que uno tiene que buscar en ese café es que sea un poco más frutal.
1: Hay uno que dice blend crack. ¿Ese qué es lo que es? ¿Colombiano ese? ¿Boliviano
0: Este
1: sería?
0: es el que vamos a preparar en la moca italiana y tiene notas a... A ver, me puse nerviosa.
1: Chocolate estoy
0: A
1: viendo.
0: chocolate, pasas y es cremoso.
1: ¿Qué
0: Miren,
1: acabas de hacer ahí?
0: aquí bajé el émbolo porque ya pasaron 5 minutos y está lista mi prensa francesa. Así que la podemos servir.
1: Prensa francesa, mira, no.
0: Ya.
1: Oye, Pao, Marco, la gente cuando van a Tostado Crack, ¿qué es lo que más consume? ¿Qué es lo que más pide?
2: Capuchino.
0: Capuchino,
1: Capuchino.
0: americano, latte. Miren, para que lo pruebe.
1: Ya, vamos a probar. Oye, qué bonito el vaso. Sabe bien rico, bien rico. Y el color que tiene, como color a miel.
0: Claro, el resultado de la prensa francesa es como que tuviera un poquito más de borra. No es tan ligero el resultado.
1: Y estos cafés son para tomárselos sin endulzantes, sin azúcar, sin nada. Ahí mata el café, me imagino. ¿Qué vas a preparar ahora, Pau?
0: Ahora una moca italiana.
1: Moca italiana.
2: Es como la que tiene casi toda la gente en casa. Por ejemplo, una moca simple, pero que siempre la preparan, digamos,

0: mal porque hierven el café y bueno, la preparación sale para todos lados.
1: Sí, es como de las que pueden de repente cometer más errores en casa, la moca italiana.
2: ¿Por qué estás pesando el café de pavo?
1: En este caso, en la moca italiana, aproximadamente en esa que tenemos ahí nos caben 18 gramos.
2: 18 gramos.
1: Sí. En el. Ahora vamos a ver.
2: ¿Ahí qué le pusiste al café, al grano?
1: Le rocié como un poquito de agua porque en el molino suele tener como estática. Y cuando yo quiero sacar el café molido, se me suele pegar a las paredes del molino. Y para evitar eso, como que uno le coloca un poquito
2: De agua.
1: de agua.
2: Perfecto. Entonces vas a preparar moca italiana ahora.
1: Sí.
2: Ese me imagino que es completamente distinto al que probé recién.
1: Sí, es como lo más similar que uno puede preparar en casa para hacerse como su propio cappuccino, tiene más cuerpo, es como se siente más cargado el café. Uno.
2: Mira acá, a ver los comentarios en Instagram. Harto café. Muchas gracias por compartir y enseñar. Un balde de americano temprano en la mañana y a media mañana un latte. Don Rival dice, esa moca es para 3 tazas por si acaso. Tata Rocker, Edgar, excelente, soy cafetero y me gustaría saber la dirección de la cafetería. Ahí está, Eduardo Ballesteros, 1220. Me encanta la prensa francesa, dice Tata Rocker. Y aquí vemos a la Pau en acción. Eso ahí. Oye, qué rico el sonido. Si alguien no tiene el molino ese, ¿cómo lo puede hacer? No puede hacer, no lo puede hacer.
1: Claro, una es como comprar el café ya molido, que convendría mucho más que con un molinillo si no es tan bueno en casa, porque los eléctricos o los que son como más tradicionales no llegan a la molienda que es para la moca italiana. La moca italiana, la diferencia de la prensa francesa, tiene una molienda fina, que es la que le vamos a mostrar ahora. Y por eso necesité un poco de ayuda, porque igual para ese molino manual, igual es como que hay que tener un poquito más de fuerza para eso.
2: Y esa teterita es la típica que
1: Sí, esta
2: uno.
1: es una moca italiana de Bialetti, que es el que originalmente creó este método. Es como la marca original.
2: De acá, ya imagino ya lo que va. No, no vamos a salir volando, ¿cierto? No creo. Oye, acá me pasan el
1: Puede
2: dato, mira.
1: mostrar la.
2: Están preguntando por la dirección y Yasna dice gentilmente, dile a los amigos que queda a un costado de la escuela Aitué, detrás de la Copec de Cachoal. Qué más fácil.
1: Sí.
2: Qué más fácil. Que sale rico, rico aroma. Muy agradable. ¿Sabes qué? Lo que probé y lo que he probado cuando voy a Tostados Crack es
1: Tengo que ponerle el agua.
2: que el sabor es distinto a lo que uno se imagina.
1: Sí.
2: Es más rico. El olor es el mismo olor a café, café intenso, pero el sabor, no sé cómo explicarlo. No sé cómo explicarlo. Una vez probé uno y sabía como a té de hojas.
1: Sí, eso es
2: ¿Puede
1: lo
2: ser, cierto?
1: entretenido de estos cafés, que todos tienen distintos
2: Sí.
1: procesos y todos son distintos. No es necesario tener experiencia como para probar. Quizás uno no va a decir, ay, tiene exactamente la nota que dice el envase, pero va a decir esto está distinto a lo que he probado antes. o probé recién, no sé, ahora probamos este de la prensa francesa, vamos a probar este de la moca italiana y va a ser distinto. Y ahora le puse el agua ya caliente, que es como una de las cosas, como un buen tip. La molienda, como se puede ver aquí, es más fina, no sé si la recuerdas la anterior. Y el agua tiene que estar por debajo de la válvula. Le agrego encima el recipiente que contiene el café y me pasas. Y esto, como ya tiene el agua como más caliente, se aconseja tomar con un paño.
2: Y tú le pones la parte de arriba.
1: Sí.
2: Esa teterita la venden en, la he visto en varios lugares.

0: un momento de tensión.
1: Sí.
0: Ahora se hace la magia. Ya. A eso tiene que llegar a cuánto grado, 95.
1: ¿Me ayudas? Sí, la idea para que no se sobreextraiga y que salga de la mejor manera la extracción es colocarle el agua ya caliente.
0: Ya. Vamos a tener que sujetar.
1: Sí, tenemos problemas de equilibrio.
0: ¿Cuánto demora eso en hervir?
1: Deberían ser unos 4 minutos máximo.
0: Hoy está bien bonita la tetera, ¿eh?
1: Sí.
0: ¿Cuánto cuesta una de esas teteras, mamá?
1: Esta...
0: Esa es cara, ¿no?
1: Esta, como es de la marca, si no me equivoco, está a unos 60 mil pesos y es para 3 tazas. Pero existen de otras marcas que son más accesibles.
0: Es el marca Vialetti. Oye, ya, y en esta tetera cualquier café se puede preparar.
1: Sí.
0: Y en el método anterior también cualquier café.
1: Sí, es necesario tener como la molienda que sea
0: claro,
1: ideal.
0: Miren,
1: empezó a salir como una miel.
0: Claro, ahí tienes que,
1: Cuando no sale de la mejor manera, empieza a salpicar.
0: O sea, ahora está saliendo bien.
1: Claro.
0: Ahí estamos dando. Bueno, no se demoró nada, ¿no?
1: Sí.
2: Y ahí está lista.
1: Cuando demora mucho y uno le coloca, la empieza a calentar sobre la estufa desde el agua fría, es donde va a salir muy, muy amargo. Entonces la idea es que pase el menos tiempo posible en contacto el café con el agua.
0: Ahí está. Mira, es distinto el color, este es más acaramelado.
1: Sí, y este es ideal, uno lo puede hacer como un cortado, un capuchino en casa.
0: Suena bonito.
1: Sí.
0: Suena bonito. Mira, acá Ingrid dice lo siguiente: me gustaría aprender más de café y sus preparaciones. ¿Por qué no hacer un curso de café? Algo así como la ruta del café, con degustaciones. Yo iría a eso.
2: Estaría bueno.
1: Sí,
0: mira, vayan anotando.
2: ¿Llegó el momento de probar?
0: Este tiene más aroma a café.
2: Este el otro es una sí. Un poco
0: el otro
2: más...
0: Como más té.
1: Sí, el otro sí. Sí.
2: Más sí.
1: De hecho, yo tengo los dos. Y ahí se puede ver diferencia. Sí. Este tiene más cuerpo. Sale un poco más cargado y este queda un poco más ligero.
0: Mira, este, pese a lo cargado que está, sabe dulce. Sabe dulce, como acaramelado. Y está caliente, mi querido.
1: Sí, está caliente. Sí, caliente. Sale una temperatura más alta.
2: ¿Están los dos cafecitos?
0: Oye, no puedo disimular que me quemé.
1: Yo no lo pruebo todavía, sí, se ve... Se ve todavía que está caliente.
0: ¿Este se le coloca un poquito de crema o se lo cortamos?
2: Los cafés, sí. ¿Así la diferencia?
1: Mira.
0: Está bien rico ya.
1: Hasta el de la prensa francesa se ve un poco como que en el fondo tiene un poco de borra.
2: Claro.
1: Y este sale ya limpio, pero con un color más oscuro.
0: Oye, bien rico. Y no he visto en ningún lado que ustedes anden con endulzante ni azúcar, nada, no existe eso, no existe.
2: Para nosotros, como no. Claro, estos cafés, por ejemplo, cuando se le coloca azúcar, queda como un sabor desagradable,
0: no,
2: creemos nosotros, porque...
0: No como, sabe el café.
2: Claro, acá lo que uno busca es que sea rico, de sabor rico, que tenga tonos dulces, afrutados.
0: Exactamente. Oye, este le noto más. No sabría decirte a qué, ¿eh? Para qué voy a mentir,
2: este,
0: pero tiene sabores.
2: La boca tiene notas como a vinadas.
1: Sí, a cacao.
2: A cacao.
0: Ustedes ya están expertos ya. Tienen el paladar calibrado ya.
2: Claro, o sea, eso se va con el tiempo. Uno va
0: es como algunos. Como los enólogos.
2: Claro,
0: como los. Todavía me duele.
2: Sí.
0: Los enólogos, por cierto.
2: Claro.
0: ¿Y vas a preparar algo más?
2: Si quieres otra prensa francesa o otra moca, no sé. Podemos probar algo como diferente en la moca. Porque la moca, por ejemplo, algo más sutil que podría ser el blend.
1: Sí.
2: Es como algo más.
1: Es que hice un cambio de frasco.
2: Exacto. Sí, y yo lo limpio.
1: Ya.
0: Oye, con este cortito que me tomé de café voy a pasar de largo con la cesta.
2: Bueno, estos cafés suelen tener un poco más de cafeína, es igual.
1: Sí, esto no es lo mismo que la máquina de espresso que uno suele tener en la cafetería. Los métodos, al estar el café más tiempo en contacto con el agua, tiene más cafeína. La prensa francesa, sobre todo, tiene más cafeína, yo diría, que la moca italiana. Por el tiempo.
0: Acá tengo, mira, Sabri Alvarado, genial, genia Pau. En el verano pasamos a probar. Saludos desde Río Gallegos.
1: Muchas Carla gracias, dice, te esperamos.
0: Carla dice, hola chicos. Por acá Yana dice, le pongo azúcar al café y me da acidez. Así que a veces le coloco un poquito de miel.
2: Sí, está súper bien. En vez del azúcar, un poquito de miel. Está mucho mejor que colocar la azúcar.
0: Está mal el azúcar.
1: O sea, nosotros ya nos acostumbramos porque como todos tienen distinto perfil.
0: Oye, me quemé, estoy transpirando.
1: Si uno toma el café y le coloca azúcar, ya no es más difícil percibirle las notas que habla el envase. Siempre sugerimos probarlo al principio sin azúcar y al final es cosas de gusto. Es como que quitar el azúcar de un día para otro igual es difícil.
0: Oye, y queda en boca, queda el dulzor, el dulzor natural.
2: Sí, sí, sí, sí, queda como acaramelado.
0: Sí, uno se acostumbra a todo. Oye, hagan la prueba, las cosas sin azúcar, un café bien cargado. Bien cargado, aunque sea un liofilizado de supermercado, cargado sin azúcar, y van a ver que saben bien rico.
2: Exacto.
0: Ya, van a preparar el último.
2: Ya,
1: perfecto. ¿Me podrías pasar el molinillo por mientras?
0: Estamos en vivo y en directo, ¿no? En vivo y en directo.
2: ¿Vas a pesar?
1: Sí.
0: Ahora van a pesar el café. Ahí va a quedar el video, está... Está quedando todo grabado. Vayan al Instagram, Tostados Crack, tal cual. Tostados Crack. Ahí vean el estudio de la radio en qué está convertido.
2: Qué bacán.
0: Están pesando.
2: Gracias por el espacio de poder mostrar esto, que para nosotros no es tan difícil. Se ve difícil porque como que hay que pesar, es como hay que moler. Pero en la casa, por ejemplo, cuando uno, las personas van... piden el café ya molido y esto toma unos minutos nomás solamente.
0: O sea, si alguien quiere, no tiene los implementos y quiere este café listo, llegar y prepararlo en su casa, ustedes se lo dan listo.
2: Se lo dan listo, claro.
0: Yo ya en la casa le colocan agua, ¿no? Se supone que no tienen nada.
1: Claro, sí.
0: Y ahí tú lo pesaste, ya.
1: Agua, y sobre todo en la moca italiana es como... medir lo que alcanza a llenar como la parte donde va el café. No se aprieta ni se trata de como que quepa más café, porque algunos lo aplastan y todo, y eso va a hacer que cueste mucho más que salga el agua.
0: Sí, yo he visto que hay personas.
1: Entonces,
0: que...
1: Entonces ahí como que no necesitarían peso. Sí.
0: Ya, vamos que se puede.

0: Acá este café que vamos a hacer es un café que, por ejemplo, le gusta más a la gente que no le gusta tanto la acidez.
1: Ya.
0: Es un café que tiene un grado de acidez muy bajo y tonos más chocolatados, más frutos secos. Y ahí ya molió.
1: ¿Cuántos gramos de café tienen acá? ¿En ese molinillo?
0: 18 gramos.
2: 18.
1: ¿Por qué siempre 18 gramos?
2: Ah, porque nosotros ya hemos utilizado la moca italiana y sabemos que más o menos eso cabe en el...
1: Ah, es por, no lo, me que sé cabe, el nombre. Es por lo que cabe ahí.
2: Sí. Claro. No sé si puedes mostrar un poco eso que quedó levantado.
0: Sí. Nosotros lo emparejamos ahí. ¿Se puede ver? No sé si se ve la
1: cámara. Sí, sí, sí.
0: Por ejemplo, mira, ahí tú lo emparejas con el pelito.
2: Ya. Mire, ahí le puse el café y tengo que dejar que quede a nivel. Claro. Entonces lo que me sobra lo voy a retirar. Incluso, es que dependiendo del café...
1: Ahí es cuando lo presionan, lo presionan.
2: Sí, acá tienes que dejarlo tal cual llegue al límite del recipiente.
1: Tiene que agarrar, pues.
2: Con la capacidad, sí, al ras. Pero no presionar ni tratar de que me entren los 18 gramos.
1: Ah, hay acá, video dando vuelta por internet donde hacen todo el ritual y además lo presionan.
2: Sí, eso va más para como la máquina de espresso, pero en este caso no es necesario, porque la molienda que tiene es la que necesita el método.
1: Ya.
0: ¿Y a qué temperatura?
2: Este le coloco el agua a los 96 grados. Sí.
1: ¿96 grados?
2: Sí, el agua ya se le coloca caliente. Cosa que esté lo menos posible en el calor del fuego.
1: Hoy vamos a quedar expertos en café, ¿eh? Por acá dice una auditora... Vas a quedar caminando por el techo, me dice. No, a mí el café, personalmente, a mí el café no es de las... No soy de las personas que por un café me provoca cosas. Hay gente que le quita el sueño un café. No, a mí la verdad que no.
2: Sí, me pasa el...
1: ¿Ahora qué viene?
2: Ahora hay que agregarle el agua.
1: Oye, Carla dice, nos vemos mañana, si Dios quiere. Les mando
2: mira,
1: un café.
2: Mira, toma.
1: Ah, le está colocando el agua ahí. Perfecto. Sin quemarse, ¿eh?
0: Sin quemarse. Ahí, bueno, lo vamos a mostrar ahí. Ahí está donde tiene que llegar el agua. El agua tiene que llegar ahí donde está ese
1: bordecito interno, claro.
0: Sí, por ejemplo, acá. Ahí donde ahí está, empieza la válvula, ahí hay una rayita que indica hasta dónde tiene que llegar el agua. Si uno le pone más agua de eso, la extracción, claro, no sale tan homogénea. Y bueno, ahí vamos girándola, que quede bien firme y está lista para preparar.
1: Y ahora viene la explosión.
0: Y ahora viene la explosión.
1: Oye, pero sí o sí, si alguien quiere disfrutar, porque esto es un disfrute de principio a fin, mirar cómo se prepara, cómo se muele, cómo se pesa, cómo se te cierra la tapa. Oye, es súper entretenido, súper entretenido.
0: Es que tiene un desnivel un poquito.
1: Es súper entretenido y hay que ir con tiempo. Hay que ir con tiempo.
2: No.
1: No, va a tener que sujetarla. ¿Ese material es aluminio?
2: Claro, es que nos adaptamos, le pusimos una rejilla encima porque la cocinilla es como... La base es más grande que que la base de la moca italiana.
1: A ver, ¿qué sale en ella? Vamos a ver.
0: Hey, no puede, por favor.
1: Ahí, mira, sale bonito. Como una cascada.
2: Sí, y así es como tiene que salir. De repente hay videos o las personas que se pueden dar cuenta en su casa, si no les sale de esa manera y sale así como salpicando, es porque están haciendo algún paso mal, quizás la molienda o la temperatura del agua que le colocan al método.
1: Qué bien. Qué bien, qué entretenido. Hoy todos los días aprendo algo yo acá.
2: Y...
1: Muy entretenido.
0: ¿Y lo pueden servir?

0: Oye, denle una vuelta a lo que puso ahí la auditora.
1: Sí.
0: Hacer la ruta del café. ¿Y qué mejor que Tostados Crack? Repito la dirección de Tostados Crack.
2: Mira.
0: Está a un costado de la escuela, a un costado de la escuela Itué, detrás de la COPEC de Castro de Galvarino Riveros. La dirección exacta es Eduardo Ballesteros 1220, atendido por sus propios dueños, Paola y Marco. Y ahí este es...
2: Con cuidado con la temperatura.
0: Sí. ¿Cómo se llama este?
2: Este es un blend que tiene Bolivia y Honduras.
0: Ah, el que está allá. Este sí. Es más amarguito.
2: Ese tiene notas a pasas, a chocolate y es cremoso.
0: Un poquito más grueso.
1: Sí, sí, así tal cual. Así se podría describir.
0: Con más cuerpo. Un poquito
1: más cuerpo, claro.
2: El anterior era un Colombia y este es un blend que tiene Bolivia
0: y Honduras. ¿En esos países no más se da?
2: Claro,
0: en
2: los países como que tienen un poquito más de... Tienen un clima que es apto para el café. Por ejemplo, acá en Chile no hay la altura suficiente como para cultivar café. Ahora están haciendo como cultivo que todavía es como pequeño en la isla de Pascua, en Rapa Nui.
0: Mira.
2: Sí.
0: ¿Y se lo han probado ustedes?
2: No, no hemos tenido la oportunidad de probarlo.
0: Ya, pues, creo que recién metemos a los cafeteros de allá.
1: Sí, está interesante lo que están haciendo en Rapa Nui. Bueno, Perú.
0: Oye, bastante rico.
1: Perú está sacando buenos cafecitos. Hemos probado hartos cafés de Perú.
2: Costa Rica. Etiopía.
0: ¿Etiopía? Mira.
2: Sí.
0: Qué bien.
1: Ay, queremos anunciar que hoy día tenemos un descuento a toda la gente que haya visto el live o escuchado en la radio.
0: ¿Ya?
1: Tenemos 10% de descuento.
2: Sí, tienen que decir lo escuchamos en Radio Ni Tan Retro.
1: Exacto. Y tenemos un descuento para ellos.
0: ¿Solo por hoy día?
1: Solamente por hoy día. Y se viene el día del café.
0: ¿Cuándo es eso?
1: El primero de...
2: Primero de octubre.
0: Próximo
2: Así
0: jueves.
2: Que, sí, estamos preparando. Todavía no pensamos cómo lo podemos celebrar. Casi siempre hacemos descuentos entretenidos.
0: Oye, ya lo saben. 10% de descuento. Así que vayan. ¿Hasta qué hora están atendiendo hoy día?
1: Hoy día hasta las 8:30.
0: 8:30 de la noche. Así que vayan con tiempo, porque esto es un arte, el arte de preparar café. Es un ritual, ¿cierto?
1: Sí.
0: Se podría decir que sí. Si usted va por un café a la pasada con un Super 8, no vaya a Tostados Crack. No vaya. No es el modelo que tienen nuestros amigos de Tostados Crack. Así que tiene que ir con tiempo, José, con ganas de aprender y de disfrutar. Y además con un 10% de descuento.
1: Sí, bacán. Sí, acá tenemos algunos saludos. Nos saluda Joana, José. Bueno, los comentarios que decía usted recién de Argentina, ¿cierto?
0: Río Gallegos.
1: Río Gallegos. Bacán, muchas gracias por la buena onda.
0: Voy al 10%, dice José Santana. Joana dice saludos. Ya, vayan por el 10% de descuento, muchachos.
2: Gracias.
0: Tómense todo el café. Crack. Oye, ¿y a qué hora abren? Ya tendrían que estar atendiendo.
1: Hoy día sí. A las 10:30.
0: A las 10:30, ya. Sí. Oye, ya, pues, muchachos, me dejaron. Pero mira cómo estoy transpirando. Lengua quemada, transpirando.
1: No solamente tenemos café, tenemos ¿ya? chocolate caliente también.
0: Ah, qué
1: rico. Trabajamos con cacao de 70%. De 55,
0: ¿ya?
1: Y de un cacao que es manteca de cacao.
0: Mira,
2: chocolate blanco.
0: Oye, qué entretenido. Ya, pues, muchachos, hoy está todo muy rico, exquisito. Les agradezco que hayan venido. No se pierdan.
2: Muchas gracias por invitarnos.
0: Oye, y ojo, vayan por el 10%. Tata Roque dice: más tarde paso por su cafecito de especialidad. Tienes que decir que van de parte de la radio o que escucharon la radio, ¿ya? Eso.
1: Sí, eso es importante.
0: ¿Hay descafeinado? Pregunta acá Carlos.
2: Sí, tenemos descafeinado. Eso es una de las cosas que igual se sorprenden mucho porque el café no es como esos típicos descafeinados que saben como medios a trigo. Tiene un buen perfil.
0: ¿Cómo se llama? Sí. ¿El eco era?
2: Sí, el eco. Sí. No sorprende, o sea, uno lo prueba y no nota mucha diferencia. Realmente no notaría nada. Hay para tomar en café filtrado, perfil para con tueste más claro y perfil expreso.
0: Oye, este último me dejó la boca, pero dulce.
1: Qué bacán. ¿Pero ahí tiene más? ¿Sirve un poquito más?
0: Sí, vos tomás.
2: No tiene.
0: No tiene.
1: Te lo tomaste. Era para tres tazas.
2: Sí, se
0: ya,
2: cumplió.
0: Oye, mira, acá hay gente que ya va a ir. Oye, Yanna, anda a darte una vuelta a Tostados Crack. Ingrid, Carlos dice que va. Por acá va Tata Rocker, José Santana, van por el 10%.
2: Prensa francesa queda.
1: Acá tenemos prensa. Oye, francesa.
0: Y acá vamos a seguir tomando café. Ya, muchachos, oye, le agradezco nuevamente la visita. Hoy nos pasamos, mira, aquí hay cuarto ya. Así que sigue la programación habitual acá en Nitán Retro. Yo me despido. Hasta el lunes, muchachos. Oye, recuerden que hoy desde las 21 horas la previa con Mauro DJ. Ya a las 22 nuestro bailable de fin de semana. Fiesta en la isla. Pau, palabras al cierre.
2: Muchas amigos. Gracias a todos los que nos vieron y nos escucharon, a los que nos apoyan y siempre van a la cafetería, y a los que no nos han conocido, los invitamos, tenemos café para servir o para llevar, y bueno, quedan invitados, siempre somos abiertos a conversar sobre los métodos de preparación que tenemos, cualquier duda son bienvenidas, y muchas gracias a ti por invitarnos hoy día al programa. Y lo último, que estamos ubicados detrás de la COPEC, entre la COPEC y la Escuela Itué.
0: Exacto. Eduardo Ballesteros, 1220.
2: Sí.
0: Oye, ahora este que está frío sabe como a chicha, de verdad. Mira, como a jugo. Está muy rico. Claro. Ya, muchachos, eso fue todo por hoy. Oye, nos escuchamos a las 6 de la tarde. ¿En qué topamos? Y ni tan flojos, el próximo lunes. Chao.
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Sonido británico en Ni Tan Retro. Ed Sheeran.

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0: Esta es otra que también te invita a moverte. Vamos, Pitbull. Dale.

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1: Hola, hola, ¿qué tal? ¿Cómo están, chicos? Sean todos bienvenidos a un nuevo capítulo, una nueva edición en ¿Qué topamos? ¿Cómo están? 6:09 p.m. y arrancamos la misa PM. Oye, con Miley Cyrus, con Flowers. Oye, tremendo clásico ya actual, sí. Va a ser un gran clásico esta canción. Canta lindo ella, la Miley. Oye, ese tema lo pedía nuestra amiguita de cuarto básico, la Lore, que va en el Colegio San Francisco. Nos envió un audio durante la tarde y nos pidió ese temita. Así que, obviamente, lo tocamos, pues. Si el tema es bueno, se toca. Ni tan retro. Retro, pero no tanto, aunque a veces parece que sí. Oye, qué rico que es viernes. Qué rico que es viernes, muchachos. Primer fin de semana después de las fiestas patrias. Oye, ¿cuándo es el 18, chico? ¿Este fin de semana o el próximo? Que alguien me comente, me avise. Bien. Oye, 6:00 p.m.

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Norte de la Isla, Ancud, Karel Mapu, Maullín Rural, Los Muermos Rural, también por ahí, sí, nos han enviado audios, también estamos sonando por allá. 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Oye, ese tremendo temazo, tremendo petardo musical, como le digo yo. Lo pedía nuestro amigo Mauro, que gentilmente siempre nos envía datitos, siempre nos envía el informe de precios de los combustibles, de la ENAP. Esta semana no varió. Se me olvidó informar, no varió. Así que nos pedía este temazo de Bryan Ferry, Don't Stop the Dance. Buen tema, ¿eh? Qué elegancia. ¿Han visto los videos de Bryan Ferry? Pura elegancia. 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

0: Sonaba Gloop con Enamorado de Ti. Seguimos con Sonido Nacional. Oye, recuerden que luego viene Palafito Rock, el tío Palafito Rock. Y a las 9 de la noche, Mauro DJ con la previa de nuestro bailable fin de semana, Fiesta en la Isla. Oye, hace años atrás, nuestro bailable se llamaba Ni Tan Retro Discoteca. Ni Tan Retro Discoteca. Mira, ahora se llama Fiesta en la Isla. Oye, vamos con La Ley y este tremendo clásico también, Doble Opuesto. Recuerda que estamos en vivo. ¿En qué topamos?
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0: rapper tremendo clásico. Tremendo clásico del hip hop. Vamos con el informe del tiempo, muchachos. Veamos cómo va a estar el fin de semana. Hoy a esta hora en Puerto Montt.
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0: Puerto Montt a esta hora 13 grados. 13 grados para mañana sábado 26. Bueno, Puerto Montt amanecerá con cielo cubierto, con el cielo cubierto y lluvia débil. Y luego por la tarde, nublado, chubascos y probable tormenta eléctrica. Mañana para la tarde y noche, probable tormenta eléctrica. Amanecerá cubierto y lluvia débil. 9 y 13 grados para Puerto Montt. 9 y 13 grados.

0: cubierto y lluvia, luego va a cambiar a nublado y chubascos débiles durante la tarde y noche de mañana sábado 26, 10 y 13 en Ancud.
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0: eléctrica. A esta hora 9 grados en Quillón, ¿no? 8 y 14 para mañana.
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0: Para mañana sábado, 8 y 14 en Castro, 8 y 14. Estará todo el día cubierto y lluvia. Cubierto y lluvia durante todo el día sábado. 8 y 14.
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0: Seguimos con Funky Cold Medina y Tom Look. ¿Qué hora es? 7:10.

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1: Siete de la tarde con 22, 19 con 22. Oye, lo que sonaba The Commoner, Don't Leave Me This Way. Oye, les recuerdo que después de Palafito Rock, a las 9 de la noche, Mauro DJ con la previa. Ya a las 22, fiesta en la isla. Oye, quiero saludar a Sergio que está en sintonía, nos escucha desde Chonchi en el 88.7. Claudito Ence, dice acá en este estado. Oye, nuestro amigo nos está escuchando en el 101.7 en Ancud y nos pide este tremendo clásico. Ready for the World con O'Sheila. Así que va este tema para ti, Claudio. Claudito, perdón.

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1: Siete de la tarde ya, 7:34, sonaba, oye, tremendo clásico, Sueldos con UPA. Oye, qué buena banda era UPA, tremendo sonido que tenía. 7:24, nos acompaña Alquimia Gastro Bar. 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

0: 7 de la tarde con 46 minutos. Lo que suena, Pump It, Up This, con los Foster the People, pedido por nuestra amiga Andreita, que nos está escuchando en Quellón. Buen tema.
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Jason Derulo en Nitán Retro. 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

Muy bien, amigos, muy bien. 19 horas con 55 minutos. Sonaba Run Runaway con Slade. Oye, me despido con este tremendo clásico de la música electrónica. Una de las canciones más tocadas, creo que es la más tocada a nivel mundial en su versión 12 pulgadas. Me refiero a Blue Monday con la banda New Order. Oye, nos escuchamos nosotros el próximo lunes a las 7 de la mañana en el matinal de la isla. Oye, ahora viene el tío para la Fito Rock a las 20, luego a las 21. Mauro DJ con la previa y a las 10 de la noche, fiesta en la isla, nuestro bailable de fin de semana. Mañana programación de miedo también, todo el día sábado. Recuerden que los domingos, desde las 20, la programación es pura balada, pura música soft, ochentera, noventera. Así que imperdible también la programación de fin de semana. Muy bien, amigos, esto fue todo por hoy. Tengan un maravilloso y excelente fin de semana. ¿En qué topamos? Chau.

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Vamos a una pequeña pausa y volvemos. 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